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5: Superpoder del anfitrión.
6: ¿En serio?
5: Sí, tienes la fuerza de presentar nuevos episodios y poderes de pronunciación que van más allá de cualquier anfitrión.
6: ¿Qué les parece?
5: Ah, sí. Pero lo mejor de todo es que tienes el poder de cambiar una página. Vamos, Henry, muestra de lo que eres capaz.
6: Retrocede, débil humanoide. Esto es un trabajo para el super anfitrión.
5: Hasta la vista.
7: Acompáñanos en punto de la misma hora, en la misma cadena.

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0: Hola, bienvenidos a otro episodio Cablam Fantástico de Cablam. Yo soy Henry, su anfitrión, y aquí se encuentra mi compañera, la adorable y talentosa June.
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0: Richard Cablam House Nixon. Esto sí que es poder.
8: No hay justicia. Todos tienen un poder. Thunder Girl, Flash, tú.
0: ¿Esto? Ah, no es para tanto.
8: Estoy harto.
0: Henry.
8: ¡Apártate, terrícola! Utilizaré mi superpoder humano para abrir esta bolsa con patatas fritas.
0: Tranquilízate, amigo. Me vas a lastimar la espalda. Mientras Henry se enfrenta a un alimento chatarra hasta la muerte, ¿por qué no enfrentamos el aburrimiento en la vida con Loopy?
9: 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En Cabeza de Huevo.
10: Hola, soy Larry. Ella es mi hermana Loopy. Y este es un huevo. Odio los huevos, pero Loopy es una fanática de ellos. Al menos lo fue hasta la semana pasada. Todo empezó cuando mamá coció más de una docena de huevos para el almuerzo de la escuela.
6: ¿Huevos? ¿Puedo comer uno?
11: Claro, cielo.
6: ¿Puedo comer otro?
12: No comas demasiados, jovencita. Podrías convertirte en uno.
6: ¿En serio?
11: Loopy, tenemos que salir. Larry se quedará a cargo, así que sé una buena niña y obedécelo.
12: ¡Adiós!
10: Pudieran creer que cuidar a mi hermanita es poca cosa, pero debo decirles algo. Esta clase de responsabilidad puede tener su recompensa.
12: Te felicito, Larry.
11: Te aumentaremos tu domingo.
10: El problema es que Loopy tenía otras cosas en mente, además de mi riqueza y felicidad.

0: será la maldición de los muertos vivientes.
1: En cuanto me firmes esto, preciosa.
2: ¿Qué tiene mi pequeño zombie para mí el día de hoy?
3: ¡Hombre!

0: puedo creer que uses ropa interior de niño, Ángela Anaconda.
1: Pero la ropa no estaba seca y debía ir a la escuela, así que tuve...
0: Como sea. Disculpen, por favor. Creo que dejé mi gelatina hecha en casa aquí. Todos mis compañeros y la señora Branks desean probarla. Y espera a que sepan lo de tu ropa, Ángela.
2: Prueba esto, enorme perdedora Nanette Manguar.
3: Fin.
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0: ¿Mío?
1: El hogar es más hogareño, la comida es más rica y el espíritu de dar está en todos lados.
0: ¡Las llamas! ¿Cómo lo supiste?
1: Puedes limpiar el cuarto con él. Pero cada año, antes de que termines un villancico, la Navidad se termina. Y tu espíritu de felicidad empaca y se va otros 12 meses. Pero en un pueblo llamado Wellsville, todo eso cambió un año cuando un chico dijo:
0: ¡Viva la Navidad!

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1: Oh, sí. Esni se está preparando muy bien.
2: Buenas tardes, fanáticos de las emociones sangrientas. Yo, Sneeze, el motociclista, estoy a punto de realizar mi salto más importante del que surgiré sin rasguño, sin herida, intacto, porque soy el único, el gran, el grandioso...
3: ¡Sneeze, el motociclista!
4: ¡Eso ha ido ya demasiado lejos!
5: Quiero decirles que deberían sentirse avergonzados. A ustedes no les importa que Sneeze pueda lastimarse.
4: Sí.
5: ¡Solo quieren explotarlo!
6: Camisetas y gorras de Sneeze el motociclista. Llévelas, llévelas.
5: Por favor, deme una gorra.
7: Llegó la hora. Sneeze el motociclista ha subido a su vehículo. ¿Algún comentario final para sus fanáticos insensibles?
2: ¡Sí! ¡Voy a saltar como nunca!
4: ¡Sí! ¡Sientan el poder!

0: ¡Soy el mejor!
1: ¡Feliz emocionista!
0: Conducir una motocicleta no es para todos. Tiene que estar en la sangre, en el alma. Yo lo hago por la descarga de adrenalina, porque en esta vida es lo único que nos permite disfrutar cada momento.
2: Hospital.
3: Nunca vas a imaginarlo.
0: ¡Idiota!
4: Tell me, Statler, how do you like the album so far? I mean, just between you and me.
5: Well, strictly off the record.
4: Yes?
5: I'd like to be off the record.

0: buscaré otra solución.
1: ¿Quién iba a imaginar que eran tan caros?
2: Y por cierto, escucha, Jack. ¡No soy un chico!
3: He's fat and

0: jamás se quedan pequeños, jamás pasan inadvertidos. Y a los populares no agradan. Pero está bien, la vida es dulce, son grandiosos. Son los excéntricos.
1: Ahora que sea rica, podré comprar todo lo que desee. Solo tienes un boleto para la rifa, Rapunzel. Todavía no has ganado nada y es probable que no ganes nada en absoluto. Es lo que tú crees. Lo intenté. ¿Agosto?
2: Mi medidor de probabilidades analiza la oportunidad que tienes de ganar y es de 26 billones a una.
1: ¿A quién vas a creerle, a mí o a las probabilidades?
2: ¿Tommy?
3: Solo voy a decir esto una vez, Rapunzel.
4: ¡No vas a ganar!
1: Creí que eran mis amigos.

0: Tenemos que recuperarla.
1: ¿Cuándo me van a entregar mi yate? ¡Tengo esperando toda la tarde!
2: Rapunzel, tienes que regresar con nosotros.
1: ¡Claro que no! ¡Uy, es nuestra amiga ahora!
2: Los populares te usan para obtener cosas.
1: ¡No es cierto!
2: ¡Esos chicos no son buenos!
1: ¿Qué dice?
2: ¡Yo digo! Quiero quedarme con los populares, Betty. Ellos sí creen que voy a ganar.
1: ¡Uy!
2: Te extrañaremos.
1: ¡Ay!
0: Espero que al menos los populares sean amables con Rapunzel.
1: Eso enseñará a Rapunzel a no volver a perder una lotería.
3: ¡Sí!
4: ¡Sí!
5: ¡Rapunzel!
2: ¡Rapunzel! Perdí la lotería.
6: ¡Oh, Rapunzel!
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0: loco ibas a llevarnos de pesca hoy, ¿recuerdas?
1: Se rentan botes, carnadas vivas.
2: ¿Con qué? ¿Quieren ir de pesca?
3: Oh, sí, capitán.
2: Me parecen una bola de citadinos inútiles. Pero los llevaré a pescar.
3: Gracias. ¿Esas piernas son de madera?
2: Las piernas y los brazos. Y también los ojos. El barco se hundía tan rápido que las ratas empacaban sus cosas y saltaban por la borda. Tenía mi mano derecha en el timón, la izquierda en la vela mayor, mi pie izquierdo en el cabrestante y el otro en la bomba de expulsión. Mis dos ojos apuntaban hacia el galerón. Fue entonces cuando escuché un estruendo tan fuerte que cualquier marinero habría caído de rodillas. Miré a sotavento para presenciar cómo el trinquete del astillero caía sobre nosotros y partí en dos los cuartos traseros de mi guardia marina. Lanzó un grito que se escuchó en el camarote de Davy Jones, en el de Mickey Dolenz y en el de Peter Tork. Todos los monkeys tenían camarote y dije, tú pedazo de algodón, voy a limpiar la cubierta contigo.
4: Oye, jefe, pregúntame qué hora es.

0: Rocco, ¿estás bien?
1: ¡Ah! ¡Estoy en casa! ¡No estoy en un basurero de comida! ¡Y jamás volveré a morderme las uñas otra vez!
2: Y no volvió a hacerlo. Rocco encontró la serenidad. Sin embargo, no todo estaba arreglado.
3: ¡Vamos, Dato! ¡Déjame ver ese lindo 10! ¡Ahí va!
4: ¡Oh, oh! ¡7! ¡Perdiste! ¡Ah! ¿Quebrado?
0: ¡Sí! ¡Oye!
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6: Captain Planet, he's a...

0: ¿Otra llamada?
1: ¿Habla el alcalde? Oiga, ¿puedo llamarle alcalde todavía?
0: Bueno, como sabe, debido a una dudosa elección, ahora no soy alcalde oficialmente. Pero ya que el actual alcalde no va a estar en la semana...

0: Buckle up. It's the law.
1: Te vas a tu iglú y piensa en lo que hiciste.
2: Doug, vámonos. No hay que llegar tarde. Anda, Doug, apresúrate. Solo quedan 2 horas para ir de compras antes de que llegue mamá. Ay, Doug, me encanta tu espíritu navideño, ¿eh?
3: No es realmente alguien sensacional.
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0: habla auditorio.
1: Para ahora, seguro que ya notaron que Kablam es un fenómeno global.
0: Con eso en mente, queremos extender un cordial saludo a nuestros seguidores en la histórica península con forma de bota, Italia. ¿Estás listo para traducir, Henry?
1: Cuando quieras, June.
0: ¿Qué tal, gente de Italia?
1: ¿Qué tal, gente de Italia?
0: Bienvenidos a nuestra feliz familia Kablam.
1: Bienvenidos a nuestra feliz familia Kablam.
0: Y ahora, por favor, siéntense a disfrutar de las graciosas ocurrencias de esos adorables, inadaptados, excéntricos.
1: Y ahora, los excéntricos.

0: Repugnante. No puedo creer que use ropa interior de niño, Ángela Anaconda.
1: Pero la ropa no estaba seca y debía ir a la escuela, así que tuve...
0: Como sea. Disculpen, por favor. Creo que dejé mi gelatina hecha en casa aquí. Todos mis compañeros y la señora Branks desean probarla. Y espera a que sepan lo de tu ropa, Ángela.
2: Prueba esto, enorme perdedora Nanette Mangual.

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1: Vamos, respira. Dios.
2: Todo terminó, Melman. Hiciste todo lo que pudiste. Volvamos al nido. Aún queda un huevo. ¡Existe una esperanza!
1: ¡Ay!
3: ¿Y ahora?
4: Hay que esperar.

0: Y así, con el futuro de las palomas en sus manos, la Liga de la Acción realiza su solitaria vigilia.
1: ¡Levántense, perezosos herederos del plástico! ¡Tienen suerte de que esté de buen humor! ¡Los huevos se empollaron anoche! ¡Un príncipe y tres princesas!

0: atención. Esto es tan absurdo.
1: Ah, y otra cosa. ¿Y esa ropa? ¿Acaso tratas de verte como un chico?

0: bestia no agarró nuestro premio Polichinela de plata.
1: El Porchi de plata, como se le conoce en la industria, es el segundo honor más grande otorgado por el Festival Italiano de la Animación.
0: Por cierto, ¿dónde está ese pulgoso?
1: No sé, no lo he visto yo.
0: Probablemente esté buscando otro programa que demoler.
1: Otra carrera que arruinar.
0: Peluca que abonar.
1: Adiós, perro del terror. Que te vaya bien.
0: Henry, ¿crees que esté bien?
1: Definitivamente, ya no es un cachorro.

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1: Hunch. Sí, qué desperdicio de jamón.
2: Directorio telefónico.
3: Tengo que controlar esto. Biscuits. 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
1: ¿Qué pasa, Thunder Girl?
2: Ay, fui atacada por un líquido maligno y me estrellé.
1: Tal vez entonaba esa torpe canción.

0: Disculpen mientras beso el cielo. Rum, rum.
1: En sus marcas. Listos. Amigos míos, es solo una muestra de este trabajo. Prepárense para una gran aventura. Aquí llega la Liga de la Acción.
2: Liga de la Acción. Lugar Parque Industrial Cocina Sucia, donde encontramos a Thunder Girl en una patrulla de rutina.
3: Thunder Girl, soy como el trueno. Y otros preguntan, ¿por qué no soy así?
2: Mientras tanto, el nefasto alcalde acecha cerca de ese lugar.
4: Veamos que también vuelas después de esto, Thunder Girl.
3: ¡Oh! ¡Rayos! ¡Aguarden! ¡No logro conservar la altitud! ¡Ah!
4: Tengo el campo abierto para mi malévolo plan.
2: La Liga de la Acción. Con la actuación de Flash. Es fuerte y está desnudo. Thunder Girl, vuela como un trueno. Stinky Diver, un excomando de la armada con una actitud tan desagradable como su olor. Y Melman tiene la habilidad de derretirse. En nuestro episodio de hoy, no hay forma de volar. Encontramos a nuestros héroes en medio de una delicada operación de rescate.

0: humanidad.
1: ¡Ay! ¡Señor Cabeza de Martillo! ¡Señor Cabeza de Martillo!
2: ¿Qué quieres?
1: ¿Me puede dar su autógrafo?
2: Generalmente cobro $10 por autógrafo. No, no, guarda eso, chico. Está bien, pero no le digas a tus amigos que no te cobré. ¿Tienes una pluma? Está bien, cállate. Con las fuentes tengo suficiente agua. Normalmente cobro $5 por esto.
1: ¡Ay!

0: Bienvenidos a Cablam. Ahora somos elegibles para damnificados federales por desastre.
1: Al menos esa bestia no agarró nuestro premio Polichinela de Plata.
0: El Porchi de Plata, como se le conoce en la industria, es el segundo honor más grande otorgado por el Festival Italiano de la Animación.
1: Por cierto, ¿dónde está ese pulgoso?
0: No sé, no lo he visto yo.
1: Probablemente esté buscando otro programa que demoler.
0: Otra carrera que arruinar.
1: Peluca que abonar.
0: Adiós, perro del terror. Que te vaya bien.
1: Henry, ¿crees que esté bien?
0: Definitivamente, ya no es un cachorro.
2: There's no need to fear. Underdog is here.

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